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1: Oye, pero qué weather perfecto tuvimos en el fin de semana. No me digas que te quedaste en casita. Bueno, yo estuve parte de mi fin de semana en casa. El sábado me dediqué a terminar de decorar mi casa para Halloween. Voy a poner un par de fotitos en nuestras redes sociales. El domingo, que fue ayer, me tiré para SeaWorld porque mi niño tiene 9 años y le encantan los roller coasters. A mí no tanto, pero en esas estuve. ¿En qué estuviste tú? ¿Gastando dinero? ¿La pasaste bien? Well, speaking of money, a las 8 de la mañana tengo tu primera palabra clave para el depósito de 1,000 directo conmigo, Jessica Reyes, aquí en la nueva Hits 96.5. Happy Monday.

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1: So, trending esta mañana es un comentario que le hizo Madonna en vivo a otra cantante, como que tiró al medio su equipo porque no le contestaban sus mensajes. O sea, tú sabes que Madonna no tiene filtros como tal. Pues de eso te voy a contar más adelante. Mientras tanto, hablando de los MTV Video Music Awards, este tuvo bastantes de ellos. Es más, le cambiaron el nombre al Vanguard Award, al Michael Jackson Vanguard Award después de él. Aquí está Michael Jackson en la nueva Hits 96.5.

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1: Ok, so hoy cuando entres a redes sociales verás para aquí, para allá, todas partes, todo lo que tiene que ver con Madonna anoche en los VMAs, en los Video Music Awards. So ella los abrió como tal y sabes que ella estuvo en los primeros VMAs hace 42 años. It's been a long time, pero para mí uno de los momentos que me llamó la atención fue como ella tiró al medio, on stage, en vivo, al equipo de la cantante Sabrina Carpenter, porque no le contestaban cuando ella le dijo, oye, yo quiero trabajar con ella, quiero, I want to do a collaboration.
2: Everybody who knows me knows how impatient I am. And when 5 days passed and I still didn't get connected with Sabrina and didn't hear back from her about whether she wanted to do a song with me, I DM'd her. This is a true story. She answered me back. And I don't know, within weeks we were in the studio together. It was fabulous.
1: Así que, mi amor, si ella no te contesta los mensajes o él tampoco no te envía un DM, es porque no quiere, porque hasta Madonna lo hace. Es la nueva Hits 96.5.

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1: Mi amor, es el último lunes del mes de septiembre. You know what that means? Que este próximo sábado llega el party de Marquesina en La Vergüenza Restaurant en Sand Lake Road. Party de los 80s. Tú vas a estar ahí, yo voy a estar ahí, Luis Ángel, Liliani, all of us. Yo quiero que tú estés ahí, por eso te voy a regalar tickets a las 7:25. But speaking of the 80s, yo regreso con una canción de Chicago. Una de mis canciones favoritas, by the way, Will You Still Love Me? Y la historia detrás de esa canción, en menos de 6 minutos, aquí en la nueva Hits 96.5.
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1: Ya la gente no dedica ni escribe canciones así, right? Escuchaste a Chicago, Will You Still Love Me, tempranito en la mañana. Canción que salió en 1986 y fue el primer tema que pegó Chicago después que partió Peter Cetera del grupo, que se fue como solista. Y existe la presión en cualquier lugar, en cualquier ambiente. Cuando se va una persona importante y viene el reemplazo, uno dice, ¿pegará? ¿No pegará? Y la verdad que Jason Schaaf did his thing. I'm going to continue doing my thing con mucha música aquí en la nueva Hits 96.5.

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1: Hace como una semana, I think it was like 2 weeks ago, que yo te conté que Orlando acaba de ser nombrada la mejor ciudad del país para los amantes del café. A mí me encanta mi café, pero tradicional, así estilo Bustelo, de casita. Pero if you love Starbucks, te cuento que Starbucks dice que está cerrando aproximadamente 250 tiendas en Estados Unidos. Will Orlando be affected? Yo te voy a dejar saber de enterarme. Pero también te quiero dejar saber que a las 7:25 tengo tus tickets para el party de los 80s, party de Marquesina en La Vergüenza Restaurant, aquí con la nueva Hits 96.5.

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1: Hay una famosa cantante que está súper contenta hoy porque hizo historia. She broke records anoche en los Video Music Awards y no me refiero a lo que es Madonna. De eso te voy a contar en los próximos 6 minutos. But right now, llamada 9 se lleva un par de tickets para el party de los 80s más grande en Central Florida este próximo sábado 3 de octubre en La Vergüenza Restaurant en Sand Lake Road. Caller 9 se lleva los tickets. 866-HITS-965 866-448-7965. Pero te imaginas que yo aparezca el sábado vestida así estilo Cyndi Lauper. Yo no quiero ser la única de hacerlo. I mean, yo soy loca, yo me atrevo, pero lo estoy pensando. I'm thinking about it. Es la nueva Hits 96.5.

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2: A las 8 de la mañana, mi amor. Today is your chance para tu primera palabra clave del depósito de mil directo conmigo, Jessica Reyes, mi amor, porque las cosas están caras. Pero una que está súper contenta hoy, nada de caro para ella, es Taylor Swift. Anoche ella llegó a los VMAs empatada con Beyoncé con 30 premios y salió de ahí con 32. Pero lo más que me llamó la atención fue a quien ella le dio gracias al ganar.
3: I want to thank and dedicate this award to one person without whom just this wouldn't be happening, and that person is the ultimate showgirl, Dolly Parton.
2: Pero tenía que darle gracias a Dolly Parton. Hello, the ultimate showgirl. Bueno, I am your ultimate showgirl en la radio en este momento. Sí, mi amor, con una canción que me motiva a mí un lunes, me hace sentir bien y yo espero que tú sientas la misma energía. Matthew Wilder, Break My Stride en la nueva Hits 96.5. Good morning.

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1: Hello, feliz lunes, ¿con quién hablo?
2: Con Tomás Rodríguez.
1: Tomás, felicidades, mi amor, eres la llamada 9. Vas para la fiesta de Marquesina este sábado. Mi amor, ¿te encanta la música de los Aries? ¿Tú eres ochentoso?
2: Ochentoso hasta la muerte.
1: ¡Ey! ¿Con qué estación?
2: 96.5, sí.
0: 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Central Florida Weather. 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
3: Para Orlando, este lunes tendremos condiciones mayormente secas y estables, con una temperatura máxima en los 88 grados. Durante la noche, las temperaturas bajarán cerca de los 71 grados. A partir del martes, aumentará la humedad y también las probabilidades de lluvias y tormentas eléctricas. Para el miércoles, en lo adelante, esperamos un patrón más lluvioso, con chubascos y tormentas más fuertes durante la semana. Las temperaturas se mantendrán cerca de lo normal, con máxima alrededor de los 90 grados.
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4: Atención, la autopista interestatal 4 a la altura del Downtown Orlando tiene tráfico lento en los carriles que conducen hacia el área de Daytona Beach. Hay mucha afluencia vehicular, nos acercamos a la hora pico y se registra gran cantidad de afluencia en este punto de la vía. En sentido contrario, para los conductores que van hacia Lake Buenavista, la circulación está bastante mejor. 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
1: Yo puse gasolina el viernes porque imagínate, dije, tenía miedo de que siguiera subiendo, and I'm not wrong. Subió un poquito más para esta mañana, pero estaba buscando en Gaspari. La gasolina más barata en Orlando right now es en el Sam's Club de East Colonial Drive a $3.75 el galón. Just FYI. But speaking of gasolina, of groceries, of todo eso, los gastos, yo quiero ayudarte con el depósito de Mil Directo conmigo, Jessica Reyes, y por eso a las 8 de la mañana tengo tu primera palabra clave del día, así que tú pendiente a la nueva Hits 96.5, tus favoritas de los 80, 90 y hoy.

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2: A pesar de que el weather está perfecto para decir, ¿sabes qué? Yo no voy a trabajar hoy. I'm going to play hooky. No le digas a tu jefe que yo dije eso, by the way. No le digas nada. Pero el tráfico, it's been a nightmare. Estaba mirando que por unos incendios en la 95 Sur, cerca de Port St. John Parkway, bumper to bumper, la I-4 en dirección oeste, cerca de Daytona por construcción. Well, speaking of the traffic ya mismito por aquí, por la nueva Hits 96.5. Good morning.

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2: Para Orlando, este lunes tendremos condiciones mayormente secas y estables, con una temperatura máxima en los 88 grados. Durante la noche, las temperaturas bajarán cerca de los 71 grados. A partir del martes, aumentará la humedad y también las probabilidades de lluvias y tormentas eléctricas. Para el miércoles, en lo adelante, esperamos un patrón más lluvioso, con chubascos y tormentas más fuertes durante la semana. Las temperaturas se mantendrán cerca de lo normal, con máxima alrededor de los 90 grados.
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3: Atención, la autopista interestatal 4 a la altura del Downtown Orlando tiene tráfico lento en los carriles que conducen hacia el área de Daytona Beach. Hay mucha afluencia vehicular, nos acercamos a la hora pico y se registra gran cantidad de afluencia en este punto de la vía. En sentido contrario, para los conductores que van hacia Ley Buenavista, la circulación está bastante mejor. Para más información, sintonice la emisión del mediodía de N+ Univisión Orlando.
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1: Una de las cosas que me llamó la atención y como que me convenció para trabajar aquí cuando me ofrecieron el trabajo es que esta estación es una estación que apoya, que le encanta, que celebra la Navidad. You know, we go all Christmas, right? So cuando yo me enteré de la noticia de que viene una tienda dedicada totalmente a Navidad, a decoraciones a Central Florida, yo dije, oh my God, tengo que decirlo en redes sociales. No me imaginaba que el post se fuera viral. It went totally viral. Te voy a contar dónde van a abrir una tienda que tiene que ver con artículos de Navidad solamente en los próximos 6 minutos por aquí, por la nueva Hits 96.5.

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1: Una tienda dedicada solamente a decoraciones, a ropa, a todo lo que tiene que ver con Navidad, llega a Central Florida. Tú sabes que las tiendas estas de Halloween, Spirit, ellos abren las tiendas de Halloween. Ok, pues ellos tienen Spirit Christmas. Y cuando yo vi el viernes como que venía algo así, yo dije, pero llegará a Central Florida. En Winter Garden van a abrir una tienda en el shopping center donde estaba Forever 21. Yo puse el video en redes sociales pensando, ok, déjame dar la información. Se fue viral, sobre 100,000 views entre TikTok, Instagram y Facebook, porque hay un movimiento total de Christmas. That's why we're your Christmas station. We are. 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
1: Yo necesito que tú me des la mano porque este sábado tenemos la fiesta de Marquesina en La Vergüenza Restaurant en Sand Lake Road, right? Es una fiesta bien ochentosa, bien 80s. Entonces yo no quiero ser la única persona vestida 80s porque vamos a entrar en octubre. I mean, it is kind of costume time, pero no quiero ser la única. Déjame saber qué debo hacer a través del open mic de nuestra aplicación Hits 965 Orlando.
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2: Para Orlando, este lunes tendremos condiciones mayormente secas y estables, con una temperatura máxima en los 88 grados. Durante la noche, las temperaturas bajarán cerca de los 71 grados. A partir del martes, aumentará la humedad y también las probabilidades de lluvias y tormentas eléctricas. Para el miércoles, en lo adelante, esperamos un patrón más lluvioso, con chubascos y tormentas más fuertes durante la semana. Las temperaturas se mantendrán cerca de lo normal, con máxima alrededor de los 90 grados.
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3: Atención, la autopista Interestatal 4, a la altura del Downtown Orlando, tiene tráfico lento en los carriles que conducen hacia el área de Daytona Beach. Hay mucha afluencia vehicular, nos acercamos a la hora pico y se registra gran cantidad de afluencia en este punto de la vía. En sentido contrario, para los conductores que van hacia Lake Buenavista, la circulación está bastante mejor. Para más información, sintonice la emisión del mediodía de N+ Univisión Orlando.
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1: No se puede negar que muchas personas están usando todo lo que tiene que ver con las inyecciones para bajar de peso, las GLP-1s, Mounjaro, Ozempic, y por eso muchos lugares se están adaptando a esos cambios. Y hay un fast food que acaba de anunciar que van a añadir diferentes opciones para personas que están usando GLP-1s. Te voy a contar más a las 9 de la mañana, pero antes me voy con una canción que salió en 1991, y cuando salió el video era como que AI antes de AI. You remember este video de Black or White de Michael Jackson? I do. 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
1: Hace unas semanitas yo te conté a ti de que diferentes lugares se están adaptando a todo lo que tiene que ver con las tendencias, cómo la gente está comiendo diferente por esas inyecciones de bajar de peso, las GLP-1s. Y McDonald's se une a, como quien dice, el tren. Dice que esos clientes siguen yendo a McDonald's, pero están buscando porciones más pequeñas y más proteína. Así que están explorando cosas como bowls, pollo a la parrilla y egg bites para el desayuno. No hay nada oficial todavía, pero, mi amor, hay que adaptarse con lo que viene, ¿right? 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
1: Para Orlando, este lunes tendremos condiciones mayormente secas y estables, con una temperatura máxima en los 88 grados. Durante la noche, las temperaturas bajarán cerca de los 71 grados. A partir del martes, aumentará la humedad y también las probabilidades de lluvias y tormentas eléctricas. Para el miércoles, en lo adelante, esperamos un patrón más lluvioso, con chubascos y tormentas más fuertes durante la semana. Las temperaturas se mantendrán cerca de lo normal, con máxima alrededor de los 90 grados.
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2: Atención, la autopista interestatal 4 a la altura del Downtown Orlando tiene tráfico lento en los carriles que conducen hacia el área de Daytona Beach. Hay mucha afluencia vehicular, nos acercamos a la hora pico y se registra gran cantidad de afluencia en este punto de la vía. En sentido contrario, para los conductores que van hacia Lake Buenavista, la circulación está bastante mejor. Para más información, sintonice la emisión del mediodía de N+ Univisión Orlando.
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1: Siempre pensamos que son los teenagers, la gente más joven, adictas al teléfono, pero un nuevo estudio dice que tal vez abuelito y abuelita tengan ese problema también. Perdónenme, abuelitas que están escuchando, no las quiero tirar al medio, pero es un estudio, sencillamente. Te voy a contar más en los próximos 6 minutos mientras celebremos la vida, celebremos nuevos comienzos, celebremos el último lunes de septiembre, ya con la nueva Hits 96.5.

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1: A veces cuando aquí subimos un video, una foto en nuestras redes sociales, mi mamá tiende a ser una de las primeras personas en darle like. O sea, media adicta a los teléfonos, a las redes sociales. Y este estudio no me sorprende porque dicen que más gente mayor está adicta a las redes sociales y tiene sentido. Se sienten solos, maybe tienen más tiempo. O sencillamente, it's fun. A mí no se puede negar, right? Estar en redes sociales puede ser fun también. 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
1: Lunes, comienzo de semana.
2: Yes.
1: Qué rico. Y el weather estuvo perfecto este fin de semana.
2: Esta mañana me levanté a caminar y I was like, what?
1: Tú que se quedas así, que se quedas así.
2: Hoodie. I'm like, yes, it's beginning to look like
1: fall. Sweater weather.
2: Cuéntame, mami, what's shaking up in the algorithm?
1: Oye, en el algoritmo hay algo que se ha lanzado oficialmente que me encanta, que es un efecto pixel. Ajá. Impulsado por la inteligencia artificial, por AI.
2: Ajá.
1: Y esto es para específicamente hacerle algo borroso a la imagen de la persona con la que tú estás dating. If you're not ready to commit yet.
2: No, we gotta get
1: it. Y tú no quieres, y te tengo historia behind that.
2: Okay, so let's do it. Ya mismito aquí en la nueva Hits 96.5.
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3: Para Orlando, este lunes tendremos condiciones mayormente secas y estables, con una temperatura máxima en los 88 grados. Durante la noche, las temperaturas bajarán cerca de los 71 grados. A partir del martes, aumentará la humedad y también las probabilidades de lluvias y tormentas eléctricas. Para el miércoles, en lo adelante, esperamos un patrón más lluvioso, con chubascos y tormentas más fuertes durante la semana. Las temperaturas se mantendrán cerca de lo normal, con máxima alrededor de los 90 grados.
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4: Atención, la autopista Interestatal 4 a la altura del Downtown Orlando tiene tráfico lento en los carriles que conducen hacia el área de Daytona Beach. Hay mucha afluencia vehicular, nos acercamos a la hora pico y se registra gran cantidad de afluencia en este punto de la vía. En sentido contrario, para los conductores que van hacia Lake Buenavista, la circulación está bastante mejor. Para más información, sintonice la emisión del mediodía de N+ Univisión Orlando.
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2: Liliani se ríe. Ella se ríe.
3: Riendo
2: por
3: de mis
2: estas
3: maldades.
2: Cosas que pasan en las
3: de
2: redes.
3: De mis maldades. Tú has salido con alguien, Jessica, pero tú no quieres que nadie en el trabajo sepa con quién estás saliendo, nadie en la familia.
2: Tú sabes que me pasó una vez. Pero él medía 6'4", bueno, él mide 6'4". Wow. So, yo más que puse la mitad hasta donde llegaba yo y no la cabeza de él, tú sabes quién eres.
3: Primero te voy a explicar lo que es y luego te voy a dar una historia personal. Lanzamiento suave, which is soft launch de la relación. Óyeme, en lugar de usar esos métodos tradicionales, por ejemplo, antes recortábamos la cara, poníamos un emoji en la cara de la persona, a lo mejor mostrábamos solo la mano agarrando, bueno, los usuarios ahora pueden hacer un mensaje de AI de texto para editar y bueno, hacerle como la imagen de esa pareja que todavía no quieres
2: revelar.
3: Lo pones blurry, lo pones así pixelated. Buenísimo en Instagram, and I love this, porque cuando yo empecé a salir con mi marido, los dos trabajábamos en radio.
2: Ah, no, okay.
3: Y entonces él trabajaba para la competencia y yo no quería que mi trabajo.
2: Sí, que tú tenías un insider en la casa.
3: No, yo no quería que nadie en la industria supiera que él y yo estábamos dating, so yo siempre mostraba las manos de los dos agarrados en la mano en el carro. And never his face. So I did do the soft launch. I wish I had this Instagram thing.
2: Yeah, you know, I no sé, yo últimamente cuando estaba en el mundo de dating, sabes que estoy retirada, pero
3: you're not retired.
2: No, pero yo sí, uno hacía el soft launch, una fotita de unas manos.
3: Exacto.
2: Dos copitas de vino.
3: Exacto.
2: Todo eso, pero me encanta este concepto, pero como
3: está,
2: tal.
3: Sí, esto está bien,
2: está chévere,
3: clever.
2: Está chévere.
3: Bien clever, muy ingenioso. Y sabes que tengo el dinerito para ti a las 10 de la mañana porque Jessica está botando dinero. La casa por la ventana. 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Vengo con esa palabra clave. 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
1: Nacida en el Bronx y orgullosa de sus raíces puertorriqueñas, Jennifer López se convirtió en una estrella internacional de la música, el cine y la televisión. Con talento, disciplina y determinación, rompió barreras y demostró que una mujer latina puede conquistar diferentes áreas del entretenimiento. Celebramos el talento y el orgullo de Jennifer López en la nueva Hits 96.5.
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0: comienzo de semana laborando y chequeando los mensajitos en el Open Mic. A ver, a ver.
1: 96.5 FM me acompaña todo el día en el trabajo. Wow. En el área de East Colonial. Angel en plena sintonía.
0: Qué bella. Angel de East Colonial. ¿Y tú cómo te llamas? ¿De dónde eres? ¿De dónde escuchas? ¿Estás laborando también y escuchando toda esta buena música? Vete al app de Hits, presiona el microfonito y deja tu mensaje de voz en este lunes, comienzo de semana. Buenos días.

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Chicago acaba de finalizar su gira conjunta con el grupo Styx, pero extendieron la gira como artista principal para el otoño del 2026. Ahí tenías a Chicago sonando la nueva Hits 96.5. Alerta de dengue. 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

Yo sé que se va a poner más, más calientito más tarde, pero como amaneció fresquecito, me puse mi turtleneck para el trabajo, manifestando las temperaturas frescas en la Florida Central. Aquí en la Nueva Hits 96.5, Call Me Crazy, I know. Yo soy Liliana y feliz de acompañarte. ¿Cómo pasaste el fin de semana? Happy Monday. Feliz inicio de semana. Si te perdiste los VMAs, MTV VMAs anoche, wow, qué espectáculo. Vengo con los highlights en minutitos. No te vayas a mover de ahí.

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Anoche fueron los MTV VMAs. Madonna arrasó con no solo el premio Artista del Año, pero se llevó 7 galardones. Bad Bunny se llevó Mejor Artista Latino. Cardi B, el mejor premio a Hip Hop. Y bueno, el homenaje de George Michael fue mi parte favorita, con actuaciones de Teddy Swim, también Adam Lambert. Pero quien se robó el show fue Sunberg con esta interpretación.

Óyeme, qué maravilla. Esa fue siempre una de mis canciones favoritas. Qué bueno que estás en sintonía conmigo de la nueva Hits 96.5. Te tengo todos los ganadores en Hits 965 Orlando.com.

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Llegó Holiday.

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0: difícil a veces empezar a arrancar el lunes. Para eso estamos nosotros aquí, para animarte. Y te quiero compartir esto, esta me gustó, este mensajito. Da amor en este día, porque aunque no lo recibas de vuelta, igual lo vas a sentir. ¡Hey! So, cuando das amor, lo vas a sentir. I like that so much. Si nunca has dejado ese mensajito de voz en el app de Hits, te animo a que lo hagas hoy. Facilito. Vete al app de Hits, presiona el microfonito.
1: Un saludo muy especial, muy buenos días ahí en la cabina para Ilianis, que siempre se encuentra animada con toda esa fuerza para animar a su público. Un saludo muy especial hasta allá.

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Por años yo siempre pensé que esta canción se refería a Another Baby como otro bebecito, like a baby, pero en verdad es otro bebé, otro marido, otro novio. Gracias por tu sintonía. De la nueva Hits 96.5, ¿qué te parece si te digo que en minutitos puedes ganar $1,000? ¿Te parece bien? 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No te muevas.

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dime si no has separado tus boletitos para el party de Marquesina en La Vergüenza, 80s party que tenemos este sábado 3 de octubre. Tengo esos boletitos para ti. Tengo un par de boletos a la 1:25 aquí en la nueva Hits 96.5. No te vayas a mover.

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0: Oh.
1: Qué bueno que lo encontré a ustedes.

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de Marc Anthony, El Flaco. Estamos terminando la hora de las 12. Buen provecho, provechito, provechito si estás almorzando. Qué bueno que estás en sintonía de la nueva Hits 96.5. En la próxima hora, ¿qué viene? 1:25 vienen los boletitos para el party de Marquesina en La Vergüenza. Tengo un par de boletos a la 1:25. Y también en minutitos te cuento cómo la mujer que se hizo viral por cargar a su bebé la comida durante un partido de béisbol sale en defensa de su esposo. Dios mío, vengo con esos minutos aquí en la

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Stand By Your Man. Una mujer que se hizo viral la semana pasada durante el partido de San Francisco Giants, después que las cámaras la captaran cargando mochila, el bebé, 3 platos de comida. Bueno, ella salió a defender a su esposo que se quedó ahí sentadote esperando la comida. Tan pronto ella se sentó, él agarró el plato de comida y se atragantó el plato. Ella dice que su esposo es bien dedicado, que ella fue la que decidió comprar la comida, que él es increíble padre y esposo. ¿Ustedes le creen? Esa mujer defendiendo al marido hasta la muerte. Somos la nueva Hits 96.5.

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vamos a ver si estás listo para tomarte un break y disfrutar a todo dar música de los 80. 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Ven a cantar y a bailar con todos los locutores de la nueva Hits 96.5. Ahora mismo, si eres mi llamada 9 al 866 Hits 965, 866-448-7965, te llevas un par de boletitos para el gran party de Marquesina original de Orlando en La Vergüenza este sábado. Buscando mi llamada 9, suerte.

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1: ¿Hola?
0: Hi, eres mi llamada 9.
1: Hola, qué felicidad.
0: ¿Cómo te llamas?
1: Yahaira.
0: Yahaira, mira, te vas con nosotros al party de Marquesina en La Vergüenza este sábado y vamos a revivir los 80 todos juntitos ahí. Va a ser un party increíble, 80s parties. ¿Con quién vas a ir?
1: Voy a estar ahí con mi esposo.
0: Eso. Cuéntame, cortesía de qué emisora vas completamente gratis.
1: La Hits 96.5.

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Recuerdo cuando los hombres estaban tan insultados. Cuando salió esta canción TLC, No Scrubs. I mean, si te hiere los sentimientos es por algo. Are you a scrub? Y bueno, un grupo de chicos lanzó en el 99 la canción como respuesta, utilizando la misma melodía y el mismo ritmo para exponer la perspectiva masculina. A Little Too Late. Gracias por tu sintonía de la nueva Hits 96.5. 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No te vayas.

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Oye, ya estamos montados en la máquina del tiempo. Abróchate bien, que vengo con todas tus favoritas de los 80, 90 y hoy en tu lunes comienzo de semana. La nueva ISO 96.5. Buenas tardes.

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0: Venimos con más de tus favoritas de los 80. 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

Gracias, Savage Garden, en la nueva es 96.5, tu favorita de los 80, 90. Y hoy, ¿sabes qué? Hoy están cumpliendo años la actriz Naomi Watts. Ella era la que personificó a una periodista en la película The Ring. ¿Te acuerdas? Está cumpliendo 58 años el día de hoy. También la cantante y actriz Hilary Duff está cumpliendo 39 añitos. ¿Te acuerdas de ella? Lizzie McGuire. Y por sus éxitos musicales del 2000. Si estás de Happy Birthday, muchas felicidades. Hoy también se está celebrando el Día Nacional del Buen Vecino, Día Nacional también de la Familia y Día Nacional de Tomar Cerveza. ¡Qué combinación! ¿Eh? Llega a la nueva S96.5.

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Video Music Awards y Madonna hizo la apertura de este evento y una vez más brilló. Te voy a contar en solo minutitos. Mientras llega Christina Aguilera y su segundo número uno luego de Genie in the Bottle en el año 1999. What a Girls Want en la nueva X96.5.

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La nueva es 96.5. Bueno, Madonna abrió los MTV Video Music Awards 2026 junto a Sabrina Carpenter con su nuevo tema Bring Your Love. Oye, y más tarde regresó al escenario para recibir el premio de Artista del Año, pero uno de los momentos más comentados llegó cuando Charlie XCX apareció para interpretar junto a ella una nueva versión de Dancetería. De verdad que se robó el show, Madonna.

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0: La nueva Hits 96.5, Luis Ángel. Seguimos conectando a través de la app Hits 96.5 en tu micrófono. Buenas tardes.
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Bueno, este miércoles cambia el salario mínimo. Vengo a contarte si te quedas conmigo un ratito más. 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Llega Erin Cara, la nueva X96.5.

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Purple Rain en la nueva ISO 26.5, tu favorita de los 80, 90 y hoy. Bueno, y a partir de este miércoles, el salario mínimo aquí en la Florida sube a $15 por hora. Este es el último aumento, ¿verdad?, programado bajo la enmienda constitucional aprobada por los votantes del 2020, que estableció incrementos de un dólar hasta llegar a los $15 en el 2026. Y también, oye, suben también para los trabajadores que reciben propinas a $11.98 por hora.

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2: Feliz lunes, les saluda su meteoróloga Jennifer Chan. Esta semana regresan las lluvias, tormentas y también la humedad. De hecho, entre hoy y mañana el pronóstico se va a mantener seco, pero ya las temperaturas máximas aumentarán a los 88 grados en la ciudad de Orlando, con niveles de humedad de moderados a elevados, haciendo que se sienta mucho más elevado el termómetro. Y ya para mitad de semana, el regreso de las lluvias. Los detalles por N más Univision Orlando.
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3: A esta hora parece que el tránsito en la I-4, dirección este entre Osceola Parkway y la State Road 536. También se reporta accidente con el carril izquierdo bloqueado en la I-4, dirección oeste, antes de que llegues a Lee Road en el marcador de milla número 88.
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0: 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Bueno, nos vamos al año 1983 con este clásico que llegó al puesto número 2 de Billboard. Una de esas baladas que definieron la década de los 80 y que todavía nos llevan directito a aquella época, ¿verdad? La época de los cassettes, de los vinilos, de las noches románticas y las canciones que uno se sabía de memoria, aunque uno se inventaba la letra. Aquí los tienes, ellos son Air Supply, Making Love Are Nothing At All, en la Nueva Iso 26.5.
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Bueno, si por casualidad de la vida te espaciaste, ¿verdad? 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

Y si eres fanático de Shakira, vamos a poder ver su concierto en vivo y en directo a través de esta plataforma muy famosa. Te cuento en solo minutos, mientras llega Madonna, la nueva ISO 26.5.

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La Nueva Iso 26.5. Bueno, si eres fanático de Shakira, pendiente a esto porque el próximo sábado, 3 de octubre, este sábado, la colombiana se estará presentando en Madrid, España, y Amazon Music va a transmitir el concierto en vivo. Así que no tienes que viajar hasta España a relajarte con tu refrigerio favorito y disfrutar del show. Ah, buenísimo.

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3: Feliz lunes, les saluda su meteoróloga Jennifer Chan. Esta semana regresan las lluvias, tormentas y también la humedad. De hecho, entre hoy y mañana el pronóstico se va a mantener seco, pero ya las temperaturas máximas aumentarán a los 88 grados en la ciudad de Orlando, con niveles de humedad de moderados a elevados, haciendo que se sienta mucho más elevado el termómetro. Y ya para mitad de semana, el regreso de las lluvias. Los detalles por N+ Univision Orlando.
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4: A esta hora parece que el tránsito en la I-4, dirección este entre Osceola Parkway y la State Road 536. También se reporta accidente con el carril izquierdo bloqueado en la I-4, dirección oeste, antes de que llegues a Lee Road, en el marcador de milla número 88.
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Tú sabes que la vocalista de esta banda, Dolores O'Riordan, se inspiró en una experiencia amorosa real para escribir esta canción, ¿verdad? Que nos transporta con los primeros acordes directito a la década de los 90. La escuchas en la nueva S96.5, donde suenan todas tus favoritas de los 80, 90 y hoy. Llega Stevie Wonder.

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0: 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Llega Ricky Martin, Living la Vida Loca. La nueva es 96.5. 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

Adams, de la nueva ISO 96.5, tu favorita de los 80, 90 y hoy. 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

680 y hoy en tu lunes, la nueva es 96.5. Ahora nos vamos al año 1999 con la canción clave de la llegada de Enrique Iglesias al mercado anglosajón. Formó parte de la banda sonora de Wild Wild West. Bailamos, Enrique Iglesias, en la nueva es 96.5.

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1: Feliz lunes, les saluda su meteoróloga Jennifer Chan. Esta semana regresan las lluvias, tormentas y también la humedad. De hecho, entre hoy y mañana el pronóstico se va a mantener seco, pero ya las temperaturas máximas aumentarán a los 88 grados en la ciudad de Orlando, con niveles de humedad de moderados a elevados, haciendo que se sienta mucho más elevado el termómetro. Y ya para mitad de semana, el regreso de las lluvias. Los detalles por más Univision Orlando.
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2: A esta hora se reporta accidente en la Corey Ford Road, dirección este, antes de que llegues a Golden Rod Road. Otro accidente también causando demoras en la I-4, dirección este, antes de que llegues a Mainland Boulevard, en el marcador de milla número 90. Y para y sigue el tránsito en el Florida Eastern Pike, dirección sur, entre la State Road 417 y la Osceola Parkway.
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La nueva es 96.5. Y en la próxima hora vengo con música de Taylor Dane, también Taylor Swift, música de Jennifer López, tu favorita de los 80, 90 y hoy. La nueva es 96.5.

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0: Religiosa Human League Human, en la Nueva 96.5, tu favorita de los 80-90. Y hoy seguimos conectando a través del app Hits 96.5.
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0: potente voz de Taylor Dane en la nueva ISO 96.5. 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

James de Cranberries en las nuevas 96.5. Bueno, sobrevivimos el lunes. Oye, gracias por dejarme acompañarte. Oye, y tú a mí también. Oye, de verdad que lo necesitaba. Gracias por hacernos tu emisora número uno para tu favorita de los 80, 90. Y hoy te voy a dejar con este clásico del año 1977. Fue el mayor éxito de esta banda. Llegó al puesto número uno de Billboard. Oye, y de verdad que es una canción que ha sido utilizada en películas, en comerciales, en dedicatorias. Ellos son Player, Baby Come Back. La nueva ISO 26.5. Buenas noches. 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